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0: 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eso, y gracias a eso, yo ya estoy a eso, yo ya estoy a eso, yo ya estoy cursando, yo ya estoy cursando, yo ya estoy cursando mi maestría, estoy cursando mi maestría, estoy cursando mi maestría, cursando mi maestría, mi maestría,
1: justo,
0: maestría,
1: justo, justo lo que necesitaba, ¿cuándo es?
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1: Sí, está en el museo, al que fuimos la otra vez.
0: Tengo muchas preguntas.
1: Avenida 5 de Mayo, número 2, centro histórico, ciudad de México.
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0: Tito, tienes claro, exactamente en su plato.
1: Para mantenerse sano, requiere una dieta equilibrada que le aporte

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Recomendable asistir al veterinario.

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consumidor de agosto, consumidor de agosto, consumidor de agosto, consumidor de agosto, en agosto, en su agosto, en su verso, en su versión, impresa, versión impresa, versión impresa, opción impresa, origen impresa, o digital, impresa o digital, impresa o digital, digital, digital, digital, digital.

Clave para el futuro.

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La una, cinco.

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Es la una veinte.

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1: Una con 23. 23. 23. 23. 23. 23. 23. 23. 23. 23. 23. 23. 23. 23. 23. 23. 23. 23. 23. 23. 23. 23. 23. 23. 23. 23. 23. 23. 23. 23. 23. 23. 23. 23. 23. 23. 23. 23. 23. 23. 23. 23. 23. 23. 23. 23. 23. 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

La una treinta y seis.

La una treinta y ocho.

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Las dos con seis.

Dos, quince,

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Las 2:30, 2:30, 2:30, 2:30, 2:30, 2:30, 2:30, 2:30, 2:30, 2:30, 2:30, 2:30, 2:30, 2:30, 2:30, 2:30, 2:30, 2:30, 2:30, 2:30, 2:30, 2:30, 2:30, 2:30, 2:30, 2:30, 2:30, 2:30, 2:30, 2:30, 2:30, 2:30, 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

Las dos, cuarenta y seis.

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Las tres con uno.

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Las tres días, 18.

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Son las 3:26.

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buena, son las 3:40.

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Las tres con 43, 43, 43, 43, 43, 43, 43, 43, 43, 43, 43, 43, 43, 43, 43, 43, 43, 43, 43, 43, 43, 43, 43, 43, 43, 43, 43, 43, 43, 43, 43, 43, 43, 43, 43, 43, 43, 43, 43, 43, 43, 43, 43, 43, 43, 43, 43, 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

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Las cuatro, treinta y cinco.

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Son las cuatro,

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¡Qué buena! 5 minutos antes de las 5.

sale, feliz sale, y sale, gracias, gracias, gracias, Lalito, gracias, Lalito, gracias, Lalito, Lalito, Lito, Lito, se los compartimos de una vez. Buenas.

saludo muy especial, muy especial, muy especial para el buen especial, para el buen especial, para el buen Lalito, para el buen Lalito, para el buen Lalito, buen Lalito, Lalito, Lalito, Anto, anda, 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

60 minutos 60 minutos 60 minutos 60 minutos 60 minutos 60 minutos 60 minutos 60 minutos 60 minutos 60 minutos 60 minutos 60 minutos 60 minutos 60 minutos 60 minutos 60 minutos 60 minutos 60 minutos 60 minutos 60 minutos 60 minutos 60 minutos 60 minutos 60 minutos 60 minutos 60 minutos 60 minutos 60 minutos 60 minutos 60 minutos 60 minutos 60 minutos 60 minutos 60 minutos 60 minutos 60 minutos 60 minutos 60 minutos 60 minutos 60 minutos 60 minutos 60 minutos 60 minutos 60 minutos 60 minutos 60 minutos 60 minutos 60 minutos 60 minutos 60 minutos 60 minutos 60 minutos 60 minutos 60 minutos 60 minutos 60 minutos 60 minutos 60 minutos 60 minutos 60 minutos 60 minutos 60 minutos 60 minutos

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1: Cinco con trece.

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1: Ya son las 5:38.

la que va, son las 5:30, 5:34, 34, 34, 34, 34, 34, 34, 34, 34, 34, 34, 34, 34, 34, 34, 34, 34, 34, 34, 34, 34, 34, 34, 34, 34, 34, 34, 34, 34, 34, 34, 34, 34, 34, 34, 34, 34, 34, 34, 34, 34, 34, 34, 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

Ya son

12 minutos antes de las 6.

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0: Buenos días.
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0: Arrancamos esta mañana, vas a chambear, lo que vas a hacer hoy.
1: Aquí, aquí,

Shimalwagan.

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Vámonos.

es, ya es hora, es hora, es hora, es hora.

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0: ¿Cuál se te antoja?
1: Ay,

0: Arriba,
1: saludos, Nessa, saludos, Nessa, saludos, Nessa, saludos.

Galileo, Galilei.

Me encantan, ahora sí, tú cuéntame, por favor,

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0: Que se le arruga el corazón.
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0: Fluir con esa.
1: Me lo digas así, derecho, y no pase por más gente.
2: Jamás le va a hacer caso.

caso y que no está ni en su, que no está ni en su, que no está ni en su línea, está ni en su línea, ni en su línea, en su línea, su línea, línea, digo mía, digo pa, digo pa, digo para empezar, digo para empezar, digo para empezar, para empezar, empezar, empezar, el ex novio de Janet, es un gran empresario.

0: Somos de Martigarena, claro.
1: Me gusta.

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1: Oye, estamos con Blasiendo, que estamos con Blasiendo con la rola, que te da para arriba, que no para arriba, que no para arriba, que no para arriba, que no para arriba, que no para arriba, que no 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

Me dijo,

La fiesta está comenzando.

En este momento, las 6 de la mañana, 6 de la mañana, 6 de la mañana, 6 de la mañana.

Son,

0: Maricruz, ¿la conoces?
1: Fuimos a la playa,
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Muchas gracias.

Hola, Israel.

0: Para ti,
1: Pospa que está allí chido.
0: ¿Qué canción se van a dedicar?
1: Porque endulza, pero en panzona. Bueno, pues aquí está la canción, algo que le quieras decir, ra.
0: Si quieres también, los invasores de los invasores de los invasores de los invasores de los invasores de los invasores de los invasores de los invasores de los invasores de los invasores de los 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

0: ¿Cómo están las primas de esta mujer?
1: Entre más redonda es la luna, más luna, más aulla el lobo.

Siempre.

Siempre,

pues no se me dan muchísimas cosas. Y quiero que

0: Ella es buena gallo, ella es buena gallo.
1: Porque le dijo mi güera preciosa.
0: Y él le dijo a ella, gracias gordo, entonces tapan, claro.

0: Última pregunta.
1: Como la manzana me va a llanear.

0: Las mañanas.
1: Las seis, cuarenta y seis.

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0: es muy guapo, muy guapo, guapo, guapo.
1: Y te la llevarás por todo el mundo.
0: No sé por qué no le creo.

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Tal vez si anduviera soltero, sí.

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6:52 AM.

Sorpresa, sorpresa. Y ahora esa, y ahora les esa, y ahora les voy a, y ahora les voy a, y ahora les voy a presentar, les voy a presentar, les voy a presentar, Lugar número cinco, todo lo fue, le fue, le fue.

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número uno, tus mentiras, tiras, más, muy bobas.

Esta es

Lugar número 4, Valenzuela.

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Yo soy Juan Carlos Chiñas, el zorro fresa, más información, entre más información, entre W, entre W.

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Martes 25 de agosto 5 de

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Aquí se las dejamos.

Gracias.

Bien, artísima.

Eso sí, eso sí, eso sí, eso sí.

0: Voy a cantar.
1: Voy a cantar,
0: eso sí, cuando lo suban a redes, nos avisas, va.
2: Y hoy, gracias,

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1: Gracias.
0: ¿Cuántos bailes tienes en tu fiesta?
1: Un mix moderno, y qué otra.
0: Ten.

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1: Nos resta hacer

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1: ¿Se pelearon?
0: Incapaz de tocar, de tocarla.

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0: Pásame,
1: Pídele perdón, le fui perdón, le fui perdón,

Las dedicadas.

0: Viviana, ¿qué pasó, Viviana? ¿Qué pasó, Viviana? ¿Qué pasó, Viviana? ¿Qué pasó, Viviana? Viviana. Viviana. ¿Te hizo no? ¿Te hizo no?
1: ¿Quieres que le peguemos?
0: ¿Qué pasó, mi amor?
1: ¿Cómo la ven? ¿Ven?
0: ¿A quién le va a pregunta? ¿Cortunda? ¿Le vas a dar champú? ¿Le vas a dar champú? ¿Le vas a dar champú? ¿Le vas a dar champú? ¿Le vas a dar champú? ¿Le vas a dar champú? ¿Le vas a dar champú? ¿Le vas a dar champú? 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
2: Porque las mujeres siempre ponen condiciones, mi hija.
3: No.

0: Víctor, buenos días, Víctor, buenos días, Víctor, buenos días, buenos días, buenos días, días, días.
1: Hola, hola, buenos días, hola, buenos días, hola, buenos días.
0: Bienvenido,
1: buenos días.
0: Bienvenido a la, bienvenido a la, bienvenido a la, qué buena, bienvenido a la, qué buena, Víctor, la, qué buena, Víctor, qué buena, Víctor, oye, buena, Víctor, oye, Víctor, oye, Víctor, oye,
2: oye, Víctor, oye, Víctor, oye, Víctor, oye,
0: Víctor, la de la de Mi amor,

0: ¿Qué canción le vamos a dedicar? ¿Algo que le quieras decir, Viviana, Víctor?
1: Igual lo amo.
2: Vamos a salir adelante.

0: Nosotros vamos.
1: Son las siete con veinte.

0: Personalmente pide la disculpa.
1: A ver, Viviana, ¿qué pasó?

0: bueno, pues está bueno, pues está bueno, pues te mandamos bueno, pues te mandamos un beso, pues te mandamos un beso, te mandamos un beso, me mandamos un beso, me mandamos un beso, mi amor, un beso, mi amor, cuídate, eso, mi amor, cuídate mucho, mi amor, cuídate mucho, por cuídate mucho, pórtate mucho, pórtate mucho, pórtate bien, pórtate bien, pórtate bien, pórtate bien, bien, bien, bien,
1: Nos mandamos dejaron igual a nosotros y a la audiencia.
0: Pero

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libros, investigaciones, investigaciones, investigaciones, investigaciones, investigaciones y materiales, materiales, materiales, materiales, materiales para materiales para niñas, para niñas, niñas, niñas, niños, niñas, niños, jóvenes, niños, juventudes, juventudes, juventudes.

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0: Muchas gracias.
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Ya son las 7:23. 7:23. 7:23. 7:23. 7:23. 7:23. 7:23. 7:23. 7:23. 7:23. 7:23. 7:23. 7:23. 7:23. 7:23. 7:23. 7:23. 7:23. 7:23. 7:23. 7:23. 7:23. 7:23. 7:23. 7:23. 7:23. 7:23. 7:23. 7:23. 7:23. 7:23. 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

Allá me voy.

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vivir, noches que vivir, noches que harán historia, noches que harán historia, noches que harán historia, historia, historia, historia, 23 de agosto, 3 de agosto, 3 de agosto, agosto, agosto, agosto, agosto.

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Les gustaría conocer.

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Ese hermoso lugar. Los tiempos cambian, las circunstancias. Uno se tiene que ir adaptando a las cosas que no a las cosas que más cosas que

No digo con ningún sentimiento de culpa. La vida transcurre, las horas pasan, tiene que continuar. Tienes que adaptar.

Tenemos una relación,

0: Tuvieras que alejar de él.
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Arriba con las dedicadas, qué buena, qué buena.

0: caramba.
1: Hace cuánto tiempo cortaron.
0: O sea, hay un ratón,
1: y desde entonces no dejó de moler.
0: ¿Tú actualmente tienes pareja?
1: ¿Tiene quien atienda la tienda?
0: Ay, caramba.

Cuéntame,

0: Ay, hola, ay, hola, ay, hola, ay, hola, hola, ay, ay, ay, ay, esa, ay, y esa, ay, y esa mano, ay, y esa mano, y esa mano, ay, esa mano, ay, esa mano, ay, esa mano,
1: árbitro, árbitro, árbitro, árbitro, árbitro, árbitro, árbitro,
0: Chicos. Habla fuerte, habla fuerte, y sé fuerte, y sé claro, chavo, por favor. Habla fuerte, y sé claro, por favor.
2: Que sí te extraño mucho, y linda, pero mucho y linda, ¿verdad?

Nuestros trabajos, pensamientos, y dos.

Ya me imagino a José.

0: Entonces, ¿qué nos hace pensar ahí? ¿Qué vas a poder atendernos?
1: Trabajar de policía.

Pues igual, yo por

Él quiere volver contigo. como incapacidad de decirle que sí, o definitivamente no.

0: Sin problema.
1: ¿Cuánto tiempo tiene que entrar la policía, mija?
2: Imagínatelo.

0: Venezuela.
1: Abre de atrás, y se va todo el camino. Ah, qué chido.

Vamos con la gente, no con la gente, no con la gente, no.

¿Qué canción va a ser?

0: Hablamos, mija.
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Fue la última vez. Mija, ¿qué canción te gusta? No, en serio, mija, yo sé que esa te gusta, pero,

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1: Sí, sí, sí, sí, sí.
0: May, may, may, may,
1: te mandamos un beso,
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0: Cuál,
1: Oye, mi amor, ¿en qué sector estás de la policía?
2: Ahí me tira la esquina. Déjanos meter al carril del metro.

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Vamos a la pausa y volvemos con el ganador.

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Las 8, 4, 8, 4, 8, 4, 8, 4, 4.

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0: 300 hay, 300 hay, 300 hay, 300 hay, te quedas gordo, ahí te quedas gordo, ahí te quedas gordo, quedas gordo, gordo, gordo.
1: Ay, me quedo.

0: Juegale.
1: Tú no haces el cálculo de nada.
0: Cálculo mental va a ser muy difícil.
1: Échale primo.
2: A ver.

No va a ser de Moctezuma, te lo juro, te lo juro.

¿Cómo que no sabes qué es el rigor?

Te la voy a poner bien fácil. Facilita, ok.

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Estas son las mañanitas que cantaba el rey David.

Este show te da.

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0: Son las 8:47.
1: Adiós.

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0: 54 ya.
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Hola, buenos días.

Las nueve con cinco, durita, duritas.

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1: Martes 25 de agosto. 5 de agosto. 5 de agosto. 5 de agosto. ¿Qué agosto? ¿Qué agosto? ¿Qué esto?

Las nueve, catorce en México.

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Oye, vamos a hacer una pausita. Las maduritas.

Son las 9:21.

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1: Son las nueve, son las nueve, son las nueve, son las nueve, con las nueve, con veintiséis, con veintiséis, con veintiséis, con veintiséis, con veintiséis, con veintiséis, con veintiséis, con 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
1: Saludos,

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1: Ya son las nueve con cuarenta.

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A ver cómo nos va.

0: Vamos a jugar.
1: Ya se me olvidó que ya

0: Vámonos.
1: Son las nueve con cincuenta y un minuto.

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0: Contigo, donde estés.
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Y no quieren conseguir trabajo.

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Más falta inteligencia, o sea, también.

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1: Conozco, albañeros, albañiles, pegniles, pegalos, azuletas, azulejeros,

Espero que estén bien. con placas,

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0: Se acumulan los casos,
1: Funciona.

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1: Son las 10:35.

0: Porque tal vez quieres a tu esposa.
1: Aldo,

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Reflexiona, así que no te despegues.

0: Más, ¿no cree? ¿No cree? ¿Cree?
1: Viejitos.

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Una anciana de 80 años de edad, a bordo de una motocicleta de alto cilindro, de alto cilindro, de alto cilindro.

Esta fue la reflexión del día.

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1: Y

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esa. Y ahora les voy a presentar Lenin Ramírez.

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Lugar número cuatro, remi Valenzuela.

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Edel Muñoz.

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0: Hola, ¿qué tal? 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

Estoy con Albertín María.

trabajo del campo Feria Nacional.

El fentanilo es una trampa que te atrapa al primer contacto.

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